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1: Vamos, listo. Salud, muchachos, por esa mujer.

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1: Hola Radio Disney, quisiera escuchar la canción de Bruno Mars, I Just Might.

0: Muy buenos días, ya comenzó el despertador de Radio Disney
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0: Ya es miércoles, son las 6:04 de la mañana y la semana pues sigue tomando su ritmo, así que hoy es un buen día para hacer una pausa, para agradecer lo avanzado, para seguir adelante con entusiasmo. Mi nombre es Leslie, que no te falten las sonrisas, la buena vibra y esa canción, por supuesto, que cambia el ánimo desde temprano, como la que nos llevan ahora a cantar los chicos de Mora, Tu cárcel, en Radio Disney Perú.

0: Con la Ferte la ha pasado súper bien nuestro país y por supuesto sus seguidores también, sus fanáticos que asistieron a su concierto el fin de semana. Y esta mañana al lado de Juanes nos ha cantado Amárrame, pero tú no te amarres a la cama, ya es momento de levantarse.
1: ¡Hey! ¡Despiértate!
0: Así es, estás en sintonía de Radio Disney Perú, son las 6 y 12 de la mañana. ¿Y cuántas de las personas que nos escuchan les han dicho en algún momento que son seres de luz? ¡Qué bonito! Las personas de luz suelen ser aquellas que transmiten paz, empatía, buena energía, sin necesidad de forzarse demasiado, ¿ah? Y no significa que sean perfectas o que nunca tengan problemas, sino que aunque hayan momentos difíciles, ellas siempre van a elegir actuar desde la bondad, desde la esperanza, desde el respeto hacia los demás. Y así hay una persona especial en la vida de Andy, a quien le damos los buenos días. Él no nos ha querido mencionar tu nombre, pero tú eres su persona de luz, sí, aquella que le brinda alegría en su vida. Que tengas un lindo día, feliz amanecer y escuchas a Andy en este mensajito especial.
2: Hola, soy Andy y quiero programar la siguiente canción, Enamorarte Mil Veces, de Fonseca. Está dirigido por una persona muy especial.

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0: La Villa con Ryan Castro, aquí en el despertador de Radio Disney Perú 94.3, 6:28 de la mañana. Felices de recibir ahí tus mensajitos siempre en el WhatsApp. Por supuesto, te recordamos cuál es nuestro número.
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0: Y tú a ese número también puedes dejar tu despertador. ¿Cómo es lo que tienes que hacer? ¿Cuál es el proceso? Es muy sencillo, solamente vas a enviar un mensajito de voz a ese número de WhatsApp. Vas a dejar tu nombre, el nombre de la persona a la que vamos a despertar de tu parte. Le vas a dedicar unas palabras que nazcan así de tu corazón y también una canción de la programación de Radio Disney que sabes le va a gustar. Y de esa manera se programan los despertadores siempre con un día de anticipación, es decir, hoy hasta antes de las 9 de la mañana estamos recibiendo los despertadores que van a salir el día jueves, el día de mañana. Así es que ya lo sabes. Igual siempre estamos escuchándote.
2: Hola Radio Disney, quisiera pedir Corazón de Maluma. Gracias.
0: Claro que sí, qué buena elección. Aquí está tu canción en Radio Disney 90.

0: Y una preciosa balada siempre cae bien, ¿sí o no? Y la disfrutaste aquí en Radio Disney
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0: Tú con Shakira, que ya viene a ser un clásico de Radio Disney. Son las 6:39 de la mañana. Y ya que nos hemos puesto romanticones, ¿cuántas parejas de esposos ahí nos están escuchando? Muchas investigaciones sobre relaciones, como las del psicólogo John Gottman, señalan que las parejas más felices no son perfectas. Simplemente logran que los momentos positivos superen ampliamente a los negativos. Un matrimonio feliz suele sentirse como un lugar seguro, un espacio donde ambos pueden crecer, descansar emocionalmente y caminar juntos sin dejar de ser ellos mismos. Y así han sabido amarse y respetarse durante 12 años. Arturo y Marta, muy buenos días y feliz aniversario. Esperamos que ayer hayan tenido un hermoso aniversario y, por supuesto, los primeros 12 años del resto de sus vidas. Querido Arturo, sube el volumen de la radio porque Marta te dejó este despertador.
2: Hola Radio Disney, programa un despertador para mi esposo Arturo en nuestro aniversario. La canción de Prince Royce, Dardos.

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0: Y Silvestre Dangond va a poner a cantar a todos mañana en el Multiespacio Costa 21. Ya llegó a Lima, se está paseando ahí por Miraflores, según se dejó ver en sus redes sociales. Un artista talentoso, ícono del vallenato, presente aquí en Radio Disney. 6:56 de la mañana.
1: 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Tranquila, tranquilo. Este es el reporte del tiempo en Radio Disney Perú. 94.3.
0: Bueno, en Lima estamos con una temperatura de 19 grados centígrados. Para hoy se estima una máxima de 24 grados, aunque la sensación térmica va a ser superior. Así es que seguramente calorcito igual que ayer, igual hay que tomar precauciones. Piura está con 22 grados centígrados en estos momentos. Trujillo 21 grados, Ica 16 grados, Chimbote 22 grados centígrados, Chiclayo 21 grados, Arequipa 12 grados centígrados, Cusco 2 grados centígrados. Hola.
2: Hola Radio Disney, quisiera la canción de Santos Bravos. Gracias.
0: Gracias a ti, aquí la tienes en Radio Disney 94.3.

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1: Hola, Radio Disney, ¿cómo están? Porfa, ¿me podrían poner Hips Don't Lie de Shakira? Gracias.

0: Iniciamos nueva hora de programa aquí en Radio Disney, moviendo las caderas.
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0: 7:03 de la mañana, y quien también nos ha puesto a mover las caderas, todo el cuerpo, hemos bailado, hemos toneado con ellos, los chicos Chino y Nacho, con quien hemos conversado y les hemos preguntado a qué apuntan con sus canciones.
2: Tratamos de hacer canciones románticas que enamoren, que los haga bailar, que formen una buena fiesta. Realmente esa ha sido nuestra misión desde que comenzamos y desde que lanzamos Mi Niña Bonita, que fue nuestra primera canción a nivel internacional. Y pues mira, hasta ahora ha sido maravilloso, pues, la receptividad de la gente.
0: Y aunque ellos hayan seguido carreras como solistas, también de vez en cuando se vuelven a unir como Chino y Nacho, como lo harán esta mañana para cantarnos Me Voy Enamorando en Radio Disney Perú.

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1: Amor con hielo, nos decían los chicos de Morat. 7 y 11 de la mañana. Abrazote para todos esos chicos y chicas que se están yendo a estudiar. Algunos en la movilidad escolar, otros también se están yendo acompañados de sus papás. Y abrazo también para todos esos papás que ahí no pueden más de la emoción cuando sus hijos tienen un gesto cariñoso, ¿sí o no? Y es que un abrazo, una muestra de cariño de los hijos, una mirada cómplice o incluso un gesto pequeño suele tocar fibras muy sensibles para los padres, porque representa conexión, reconocimiento, afecto genuino. Por eso sabemos que esta mañana la gran Jocelyn se va a emocionar al escuchar a Dara Antonella, su gran princesa. Buenos días a ambas preciosuras, que tengan un maravilloso día, miércoles ya mitad de semana, y que el amor siga en el aire entre ustedes, dos buenas amigas, ¿verdad que sí? Aunque sean madre e hija. Beso grande, y ahora Jocelyn, a disfrutar del despertador.
2: Hola Gaby Disney, mi nombre es Dara. Quisiera poner un despertador para mi mamá. Yo soy Lindel Pilar y quisiéramos escuchar la canción APT.

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0: Milagros, que está en sintonía de la radio, lo mismo a Lupita, a Maite, que viene inscribiéndose ahí en los concursos, la preciosa Emma, también Princesita, que nos está pidiendo sus canciones, Marcela, Junior, Ivette, gracias a todos que siempre están compartiendo sus mensajes a nuestro número de WhatsApp.
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0: Hola.
2: A la Radio Disney, soy Tere, quería escuchar Miley Cyrus, gracias.
0: Gracias a ti, ¿qué te parece esta canción que Miley la compuso hace muchos años atrás? Decidió guardarla y recién el año pasado quiso que brillara porque ya se encontraba ella misma, decía, en una etapa más madura musicalmente hablando. Estamos hablando de Easy Lover en Radio Disney Perú.

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1: Recordábamos con los chicos de CNCO, reggaetón lento. 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
0: ¡Hey! ¡Despiértate!
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2: Hola Radio Disney, ¿pueden poner Coleccionando Heridas de Karol G? Gracias.
1: Claro que sí, aquí está la Bichota y Marco Antonio Solís, Coleccionando Heridas en Radio Disney 94.3.

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1: Yo todavía me quedo sorprendida cómo van avanzando los minutos.
0: ¿Qué hora es?
1: 7:55 de la mañana, qué rápido, ¿no?
0: ¡Apúrate!
1: Sí, pues hay que apurarnos, aunque a veces no depende tanto de nosotros.
0: ¿Cómo va el tráfico?
1: Exactamente, porque a veces hay congestión vehicular, como por ejemplo en Avenida Faustino Sánchez Carrión. Hay más de 19 minutos de demora en el tránsito. Similar situación en Avenida Universitaria, más de 8 minutos. También hay retención en desnivel óvalo Monitor Huáscar. Ahí la demora es de más de 20 minutos. Paciencia, buen humor. Hola.
2: Hola, ¿qué tal? Me llamo Mariana y quisiera pedir mi canción favorita, que es la de Alejandro Sanz. Gracias.
1: Gracias a ti. Claro que sí. ¿Qué te parece esta? No es lo mismo en Radio Disney 94.3.

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1: Hola Radio Disney, por favor podrían poner la canción Corazón. Buenas vibras para todos, bendiciones, gracias.

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1: 8:04 de la mañana en Radio Disney Perú.
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1: Ahí está, 94.3, claro que sí, no te confundas. Y por supuesto, aquí seguimos recibiendo tus mensajes al WhatsApp.
2: 945-796-202.
1: Estamos recibiendo tus despertadores, también sabemos que queremos participar. Claro que sí, quieres irte al concierto de Tini, ¿verdad? Y es que Radio Disney te acerca a tus artistas favoritos. 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Solamente vas a enviarnos un mensajito de voz a nuestro número de WhatsApp, nos vas a dejar tus datos completos y nos vas a comentar por qué quisieras ir al concierto. Y así de fácil, de esa manera estás participando mientras lo vas haciendo. Hola.
3: Hola Radio Disney, soy Karen y quisiera dedicar una canción para mi amorcito Johnny Ticona. La canción se llama Como enamoraban antes de Fonseca. Muchas gracias chicos, éxitos.
1: Gracias a ti, qué bonito. Que tengan un lindo día ambos y aquí está tu canción en Radio Disney 94.3.

0: hasta aquí te he escuchado cantar la sesión 53 de Shakira y Bizarrap.
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0: 8 y 12 de la mañana, ¿cómo están esas parejas felices? En una pareja reír juntos no solamente es pasarla bien, ¿ah? También es una forma de conectar, de complicidad, de alivio emocional. A veces basta una bromita interna, una ocurrencia tonta o una sonrisa en el momento preciso para cambiar pues por completo el ánimo del otro, ¿sí o no? Y seguramente eso pasará el gran Nicolás, a quien le damos los buenos días. Y es que tiene una enamorada que realmente nos hace reír también a todos nosotros, y suponemos también que a ustedes que van a escuchar El Despertador también. Nicolás, ella te ama muchísimo y te lo dice de esta manera con su despertador.
2: Hola Radio Disney, buenos días. Te saluda Sixi de Magdalena. Quería mi despertador para mi reycito Nicolás. Yo no sé mañana si estaremos juntos, si se acaba el mundo. Eso es para que se vaya portando bien, ¿eh? Para que vaya pensando la hermana.

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0: Universitario quedó eliminado de la Copa Libertadores. Universitario empató sin goles ante Deportes Tolima por la última fecha de la fase de grupos de la Conmebol Libertadores en el Estadio Monumental y se despidió de todas sus posibilidades a nivel internacional en este 2026. Se la juega Cienciano. Cienciano se enfrenta a Juventud de las Piedras por la fecha 6 del grupo B de la Copa Sudamericana 2026. El duelo se llevará a cabo en el Estadio Inca Garcilaso de la Vega, en Cusco, desde las 17 horas y es clave para las aspiraciones de ambos equipos de mantenerse en competencia en el certamen continental.
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0: Ojos Marrones en Radio Disney 94.3.
1: ¿Qué hora es?
0: 8:40 de la mañana y hoy 27 de mayo en nuestro país celebramos el Día de las Lenguas Originarias. Es una fecha que reconoce la riqueza cultural de nuestro Perú, la importancia de preservar idiomas como el quechua, el aymara, el ayánica y muchas otras lenguas que mantienen vivas pues las tradiciones, costumbres y conocimientos de nuestros pueblos. Actualmente el Perú tiene 48 lenguas originarias vigentes, ¿puedes creerlo? Y cada una pues representa identidad, memoria, conexión entre generaciones. Así es que a celebrar el Día de las Lenguas Originarias.
2: Hola, Radio Disney, soy Sheila y me gustaría Rueno, gracias.
0: Muy bien, Sheila, aquí está el Real Gangsta Love en Radio Disney Perú.

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0: No tiene sentido, Bele. Lo que tiene todo sentido es quedarnos a tu lado. Gracias por elegirnos. Son las 8 ya, 59 de la mañana y es momento de comenzar los 30 minutos de música sin cortes aquí en Radio Disney Perú. Luego te vamos a contar todos los detalles sobre el concierto de Tinier que te vamos a llevar. Empieza entonces 30 minutos de música sin cortes en Radio Disney Perú.
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Hace tiempo, La Rosa, Tu Guardián, Dime, y muchas canciones más hermosas han estado presentes en estos 30 minutos de música sin corte. 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Y ahora, mientras te vas inscribiendo, se suma la gran Shakira para cantarnos el lado de BL y también Ed Sheeran, Hips on Light, en Radio Disney Perú.

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0: Tú nos cantaba Camilo, aquí estamos junto a ti a través del despertador de Radio Disney Perú. Te diste cuenta que es miércoles 27 de mayo, que casi casi se nos está acabando el mes de mayo, el mes de mamá, pero por supuesto, a mamá se celebra siempre, no necesariamente en el Día de la Madre, porque las buenas mamás se les tiene que reconocer, ya que son mujeres valiosas, luchadoras, que lo entregan todo por los hijos. Y eso es lo que ha querido hacer la hermosa Noelia, por ti Miriam, querida, su hermosa mamá, que tengan un lindo día. Cuánto te ama tu hija, cuánto te reconoce, cuánto te admira también. Que tengan un maravilloso día, como les dijimos. Y ahora, Miriam, alegrar tu mañana con el despertador que tu hijita te ha dejado.
1: Hola, Radio Disney. Quisiera programar un despertador para mi mami Miriam. Quisiera que sepa que siempre la voy a acompañar en sus mejores momentos y también en los malos. Que no tiene por qué sentirse sola y que la amo mucho. Por eso quisiera dedicarle Mejor que Ayer. Gracias.

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Elton John y Dua Lipa en Radio Disney 94.3. ¡Qué bárbaro! ¿Cómo va pasando el tiempo? 9:54 de la mañana y vamos cerrando el despertador de Radio Disney, pero no te preocupes, porque mañana a 6 de la mañana en punto nos despertamos juntos, sí, con una nueva edición del despertador. Mi nombre es Leslie y ahora ya está lista Marilei para quedarse a tu lado y también Carlos Vives para cantarnos Te Dedico en Radio Disney Perú.

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1: Hola Radio Disney, quiero mandar saludos a mi hijita Ariana y a mi esposo Paul y quiero pedir la canción APT.

0: rápido ya mitadcita de semana, ¿no? Al toque, ya se nos acaba también el mes de mayo. ¡Wow! Al toque ya llegamos a la mitad de este 2026. ¡Wow! Al toque, de verdad. Estamos sorprendidos, pero igual gratamente felices de saludarte, de acompañarte todos los días y de ser parte de tu día a día. Somos Radio Disde Perú.
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0: ¿Qué tal? ¿Cómo va todo? Hoy no salió el gringo. Por aquí la China me dejó la temperatura del Cusco, ¿eh? Pero bueno, ¿cuál es la temperatura hoy en Lima? 22 grados. No salió el gringo todavía, ¿eh? Pero de repente por donde tú estás ya, sol radiante, el gringo superpower. Bueno, cuéntanos a través de nuestro
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0: ¿Estás atrapado, atrapada en el tráfico? Relax. A ver si aprovechas y nos mandas un audio, nos reportas para no ir por ahí. Un besazo. Muchísimas gracias por estar con la radio que te escucha.
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0: Soy Marilei y nos quedamos hasta las 2 de la

0: 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Ya viene tu cover favorito con Morat en Radio Dice Perú.
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0: Increíble, un año se ha pasado volando, un año de lanzamiento del álbum Ya Es Mañana, que los está trayendo más logros a los chicos de Morat, quienes ya colgaron el cartel de Sold Out para presentaciones en México y han añadido una nueva fecha para diciembre en Monterrey, así que ellos la rompen, ¿eh? Yo creo que son mexicanos, ya tienen su tierra adoptiva, se podría decir. Ahí estaban con este cover que va subiendo ubicaciones en el ranking Radio Disney Perú
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0: Así que quién sabe, pueden llegar al primer lugar, depende de ti que la sigas pidiendo a través de nuestro
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0: ¿No has hecho la tarea todavía? Bueno, estás a tiempo de apoyar tu canción o canciones favoritas a través del WhatsApp 945-796-202, o si gusta, si te gusta mucho las redes sociales, también puedes apoyar a través de nuestras redes sociales. Búscanos como Radio Disney PE. ¿Quieres mandar tus saluditos? También estamos súper, súper atentos. Y vamos a saludar a alguien que está yendo rumbo a Chosica. Arturito, te mandamos un besazo. Mil gracias por llevarnos en ese viaje. Pásalo lindo, buscando más solcito seguramente por ahí por Chosica. Gracias por estar con la radio que te escucha. Radio.

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0: canciones como esta que nos hacen viajar en el tiempo, ¿no? Esta quizá la bailaste en alguna fiesta ahí en la universidad, en la pre, de niño, en una actividad del cole tal vez. Bueno, ¿quieres regresar a esas épocas maravillosas? Pues te invitamos a escuchar todos los domingos desde muy tempranito el domingo de clásicos y de recuerdos. ¿Dónde? Aquí, pues obviamente en la radio que te escucha.
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0: Somos Radio Disney Perú y por supuesto, cuéntanos cómo va esta mañana. Hay mucho trabajo por hacer, estás en el taller, informes, reus que atender, muchas personas ahí, tal vez trabajas en atención al público, bueno, ya sabes, un poco de paciencia, mucho buen humor y volumen arriba, porque somos la radio que te escucha.
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0: Cuéntanos un poquito dónde estás, en qué distrito, en qué ciudad, si nos sigues, ya sabes, en el interior o fuera del país, ahora
1: también en audioplayer.pe.
0: Ya sabes, estamos contigo en todo momento y en todo lugar. Por favor, presenta tu canción favorita. ¿Cómo estás?
2: Buenas, quisiera escuchar la canción Fuego en el Fuego. Gracias.
0: No se diga más, aquí está para ti en Radio Disney Perú. Fuego.

0: tenemos el dato del día gracias a Universidad Norbert Wiener, donde la vida se encuentra con la ciencia. Hacia 2030, habilidades como inteligencia artificial, Big Data y pensamiento analítico estarán entre las más valoradas por las empresas. 10:43, tenemos un clásico latín en instantes en Radio Disney Perú.
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6: Y quiero mandarle un hermoso saludo a mi abuelita que se encuentra en Jauja.
7: Los escucho desde Ayacucho.
8: Tengo planes de salir al parque con mis amigas.
9: Estamos en plena sintonía en el cono oeste de Lima.
10: No parece, porque acá estoy ahí moviendo los pies.
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de semana bastante movidito, ¿eh? Yo te sugiero que actives las notificaciones y no te pierdas de nada en nuestras redes sociales Radio Disney PE. Nos estamos preparando, ¿eh? Porque el concierto del año está por suceder, pero vamos a ponerle música adecuada, ¿eh? 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Y muchísimas gracias por estar con la radio que te escucha, Radio Disney Perú. Ahora bailamos bachata con Manuel Turizo. Sube el volumen.

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1: Hola Radio Disney, soy Alexandra y quiero pedir la canción La Villa de Ryan Castro, Capo y Gangsta.

0: Estuvo hace poquito en México y ahora se toma un descansito de su tour Mi Norte y Mi Sur. Hablamos de Diego Torres, decimos también unos días porque ya la próxima semana vuela nuevamente a Buenos Aires, donde tiene entradas agotadas con dos presentaciones. Así que bien por Diego Torres, ahí estaba con otro de sus grandes himnos aquí, por supuesto, en la radio que te escucha.
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0: Somos Radio Disney Perú y ahora sí, tú te conviertes en nuestro DJ invitado como todos los días, Déjanos ya tu propuesta a nuestro
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0: Tres canciones para terminar la chamba. Hoy full, Mari, con pedidos para el fin de semana. ¿Qué hay? ¿Qué hay, Mari? ¿Un matri? ¿Un quinceañero? ¿Qué es lo que estás preparando, por favor? Ella nos cuenta, ¿no? Que ahí los clientes le reclaman cuando está con el celular mandando mensajitos a Radio Disney, pero ella no, dice, el público es intenso, pero yo estoy igual con mi Radio Disney. Un besazo, Mari, a nuestra campeona. Gracias por estar a full volumen con la radio que te escucha.
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0: Ya sabes.

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0: por mil, nos quedamos contigo, especialmente tú, que eres una gran fanática de Radio Disney Perú.
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0: Claro, cantando todas las canciones, subiendo la buena vibra, la buena energía, animando mucho más esta mitad de semana. 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
0: Y en instantes revelaremos el misterio, despejaremos las dudas. Tú puedes convertirte en nuestro DJ hoy aquí en Radio Disney Perú.

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0: Claro, aprovechar al máximo el tiempo, vivir el presente, tener mucho más acercamiento con la gente que queremos, no virtual, a todo presente, lo máximo. Qué linda canción con dos compatriotas, Fonseca y Juanes en Radio Disney Perú. Y ahora sí, estamos listos aquí en la radio que te escucha.
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0: Para escuchar tu propuesta de triple de canciones. Hola, bella, cuéntanos, por favor.
2: Hola, Radio Disney, soy Marily. Buen mitad de semana para todos.
0: Gracias.
2: Mi propuesta de canciones para este día sería The Time, The Black de A-Piece, Murder on the Dance Floor de Sophie Ellis, Bextor y Lady de Modlo. Gracias, Radio Disney.
0: DJ Marilyn, mi casi tocaya. ¿Qué opinas de esta propuesta? Por aquí nos gusta mucho, ¿eh? Pero queremos saber tu opinión. Comenta a nuestro WhatsApp.
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0: Triple Anglo para esta mitadcita, para este ombliguito de semana. Así que toma tu like, DJ Marilyn.
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0: aquí escuchando, bailando. Como siempre, escuchando Radio Disney, la radio que te escucha. Desde Lince, Vane. Gracias.
1: Vane, bailando. Ella siempre canta, nos manda ahí sus audios cantando. Dicen por acá, bueno, el triple de canciones, las tres. No sé cómo se llama ni se escribe, pero gracias por el triple, dice Eileen. Lo máximo. A ver, ¿quién más? Hola.
2: Buen triple de canciones. Ajá. Me gustó.
1: Ya.
2: Está buenazo. Un aplauso para eso. Solo uno.
1: ¿Por qué?
2: No, mentiras. Estaba buenazo. Está bueno ese triple.
1: Lo máximo, gracias Juan Ramón. A ver, aquí está nuestra DJ.
3: Oh, qué lindo, salió mi triple de canciones. Gracias Radio Disney, lo máximo. Espero que les guste.
1: Claro, claro que nos gustó, lo máximo, todos bailando. Uno más, hola.
4: Hola, hola, hola, Radio Disney Perú. Excelente triple de canciones, le doy 150 puntos.
1: Muy bien.
4: Qué buena energía, eso es lo que faltaba para esta mañana friolenta. Gracias Radio Disney Perú.
1: Un triple para subir los ánimos. Gracias DJ Marilyn, gracias también a todo nuestro jurado calificador. Súper atentos a la radio que te escucha.
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Hacia 2030, habilidades como inteligencia artificial, big data y pensamiento analítico estarán entre las más valoradas por las empresas. Gianmarco

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0: escuchar un audio de Tommy, que está obviamente manejando como todos los días. Nos reporta por ahí que hace frío, es en serio. Yo veo acá la temperatura 23 grados. Nublado debe estar, ¿eh? Ya voy a ver, voy a salir a la cafetería a ver si de verdad. Pero frío, es en serio. Bueno, voy contándonos, ya sabes, a través de nuestro
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0: Cuéntanos también qué vas a almorzar hoy, qué planes para más tardecito. Sales con la manchita de la office, seguramente a la hora de refrigerio. Tú recién vas a pensar qué cocinar, a ver si nos das algunas ideas. Deja tus saludos, ya sabes, al 945-796-202. Y por supuesto, nos subimos a esta media hora de música sin interrupciones.
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1: Oye, sí, sí hace un poco de frío, ¿no? Pero yo pienso que está ideal el clima, pero a ver, ¿qué dicen los que aman tanto el invierno, están felices, o los que amamos el calor? ¿Qué dicen? Ah, ya saben, comentarios al 945-796-202. Tenemos saluditos, ¿ah? Gracias por dejarnos sus mensajes. Hola.
2: Hola, Radio Disney, soy Jessy. Quisiera enviarle un saludo especial a mi papito Julio.
1: Uy, un besazo entonces a Julio, lo máximo. A ver, ¿quién más? ¿Quién más está por ahí? Hello.
3: Hola, Radio Disney, soy Hani. Y bueno, nosotros estamos regresando ahora de Chosica hacia Lima. Gracias, Radio Disney, y un beso para todos.
1: Uy, ese camino va a ser cortísimo, ¿eh? Ya sabes, escuchando, disfrutando todo volumen de Radio Disney Perú.
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1: Y ahora sí, por favor, la pregunta de rigor.
0: ¿Qué hay para almorzar?
1: Cuéntanos, por favor, bellísima. Hola.
4: Hola, Radio Disney. Bueno, tal? Aquí en casa voy a aprovechar a hacer arroz con papa rellena, que nos ha antojado.
1: Qué rico.
4: Y bueno, está haciendo mucho frío y la verdad sí. Vamos a tomar un agua conservada, porque la verdad sí, ya se siente el frío, frío de Lima. Y bueno, saluditos, Radio Disney.
1: Bellísima, no nos dejaste tu nombre, pero buen provecho con ese almuerzo. Salsita de cebolla encima de esa papita rellena, lo máximo. Gracias por estar con Radio Disney Perú.
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1: Hola, Radio Disney, soy Mónica y estoy llamando desde La Molina. Quisiera escuchar Tacones Rojos de Sebastián Yatra.

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0: Ya están avisados todos los de la tribu. Mil gracias por estar con Radio Disney Perú. Nos llegó este mensaje muy bonito de Helen. Dice, nublado sí, pero con frío. Dice, ¿no? A la Radio Disney les comparto un mensaje bien bonito que veo todos los días camino al trabajo y nos manda una foto. Elige ser feliz. Lo máximo, Helen Bella. Te mandamos un besazo. Gracias por estar con la radio que te escucha.
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0: ¿Y quién anda por ahí? Hola, ¿cómo estás?
2: Hola, muchachos. Les habla Dani Ocean y estás escuchando Radio Disney Perú, mi radio.
0: Lo máximo.

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1: Buenos días, Radio Disney. Hola, Marilyn. Por favor, ponme la canción de Morat, tu casa.

0: Vivo en la luna por ti, nos encanta. ¿Qué tal el rico almuerzo? Ya sabes, comparte con nosotros. Y de pasito, ahora nos enteramos de las noticias deportivas.
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0: Final continental, Crystal Palace y Rayo Vallecano definen hoy la UEFA Conference League en el Red Bull Arena de Leipzig. 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

0: Universitario empató 5 goles ante Deportes Tolima en el Monumental y se despidió de toda competencia internacional en esta Copa Libertadores 2026. Noticias locales, todo o nada en Cusco. Cienciano se juega la vida en la Copa Sudamericana a las 5 de la tarde cuando reciba a Juventud de las Piedras en el Inca Garcilaso de la Vega por el Grupo B.
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0: 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Hacia 2030, habilidades como inteligencia artificial, big data y pensamiento analítico estarán entre las más valoradas por las empresas. Ya llega Bruno Mars para seguir animando tu tarde aquí a Radio Disney Perú.
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0: Uy, por aquí andan con antojito de chifa, dice Sopita Guantán. Un beso para Marianita, para Carlita y también para Abigail, tres hermosas que van camino al chifita. Buen provecho, buen provecho. Muchas gracias por estar, por supuesto, con Radio Dice Perú.
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0: Y sabes que aquí nos encanta acercarte a tus artistas favoritos. 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
0: Desde ya, muchísima suerte. Y de paso también, cuéntanos cuál es el plato para hoy. Vamos a subir el volumen, vamos a cantar, ¿eh? Nos gusta esta canción, no podemos negarlo, nos gusta. Grupo Frontera, Bad Bunny, 1%.

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1: Vamos, listo. Salud, muchachos. Por esa mujer.

0: número uno de la semana. ¿Qué dices tú? ¿Se queda una semana más? Bueno, regresó al primer lugar, ¿eh? Ya está. Es como que una de las canciones con más récord de permanencia en el primer lugar en lo que va esta mitad de 2026, ¿eh? Así que ya sabes, apoyar tu canción o canciones favoritas a través de nuestro WhatsApp.
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0: Este clima está locazo, ¿no? 23 grados de temperatura. Pero en Punta Sal, ¿sabes cuánto? 26. Es que a veces nos bajonea un poquito, ¿no? Que no salga el gringo. 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Recomendadazo.
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0: Como también nos encanta que nos recomiendes tu plato favorito, tus canciones preferidas. Nosotros felices, ¿ah? ¿Eh? Hola. Hello.
2: Hola, Radio, ¿qué tal? Por favor, ¿me podrían poner la canción Yo No Sé Mañana? Muchas gracias.
0: Uy, lo máximo. Entonces la disfrutamos, la cantamos, ¿ah? ¿Eh? Modo karaoke en estos instantes. Modo karaoke, modo almuerzo. Gracias por estar con Radio Disney Perú.

0: sí.
1: ¿Cómo nos hemos aprendido al toque la letra de esta canción con Matiz y Cristian Castro conmigo? Sin ti, que también podría volver al primer lugar del ranking Depende de Ti. 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Hacia 2030, habilidades como inteligencia artificial, big data y pensamiento analítico estarán entre las más valoradas por las empresas.
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0: Cuéntame algo, ¿qué novedades, por favor? Ilústrame.
1: ¿Te cuento una novedad?
0: A ver.
1: No sé si te interese, ¿verdad?
0: A ver, que sorpréndeme.
1: O sea, ¿quieres algo que ha pasado o algo que me ha pasado a mí?
0: No, algo que ha pasado.
1: Ya.
0: No me interesa tu vida. Mentira.
1: Pero hoy día se estrenó el primer tráiler oficial de lo que sería la segunda temporada de X-Men 97.
0: Ya, ok. No sigo tanto la saga, pero para los que estén interesados, me imagino que vas a tener más información.
1: Más adelante voy a entrar el programa. Te dije.
0: Más adelante.
1: Te hubiera contado lo que me pasó, ¿ya ves?
0: Ya, ok. Bueno, ya les cuento ahí a los fans. Un besazo para todos. Riquísimo almuerzo. Cuéntenle cuál es el menú para hoy.
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0: Se quedan con Gino. Mi nombre es Marilei. Mañana, ya saben, a las 10 en punto de la mañana.

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1: Hola, Radio Disney, ¿cómo están? Porfa, ¿me podrían poner Hips Don't Lie de Shakira? Gracias.

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¿Qué tal, gente? ¿Cómo les va? Arrancamos un nuevo programita con harta locura. Dios de miércoles, gente. Último miércoles de la semana. Esto es Radio Dice Perú 94.3, la radio que te escucha. Miércoles 27 de mayo del 2026. Yo soy Gino y ya sabes que nos quedamos, como siempre, disfrutando al mango de cada una de sus canciones favoritas hoy día de miércoles, gente. Así que, nada, sigan provocándonos con el almuerzo. Bueno, eso ya lo hablamos después. Nos quedamos juntos hasta las 6 y viene ahora ese temón. Suena el dembow en Radio Dice Perú 94.3.

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Viene ahora Vele con No Tiene Sentido, No Te Despes.

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son las 2:40 de la tarde, gente. Esto es Radio Dice Perú 94.3. Y bueno, pues estoy muy contento por todas las personas que están participando para tener esa oportunidad para ganarse las entradas para ver a Tini. Pero ojo, les voy diciendo que por favor, solo audios, nada de mensajitos escritos porque no van a entrar al concurso. Entonces solo tienen que enviar audios con sus datos completos y contarnos con quién irían. No tiene que ser un audio muy extenso tampoco, ¿eh? Porque he visto audios ahí de 5 o 6 minutos. Es un poco ya difícil de escuchar audios tan largos. Así que, por favor, cortitos. Nos dicen tal cual. Hola, ¿qué tal? Este es mi nombre, mi DNI, mi teléfono. Y quiero ir con tal persona porque me encanta Tini. Listo. Y ojo, que si ustedes van participando, por ejemplo, durante esta hora, me van contando qué es lo que están almorzando, cuáles son sus planes para el almuerzo, cómo va su tarde. Tienen más oportunidades. Si después de los 30 minutos también siguen comentando lo mismo, más oportunidades. Si envían propuestas para el triple oportunidad. Así que ya lo saben, solo en mi horario. Así que a participar, gente. Eso es Radio Dice Perú 94.3. Y vamos con Fonseca, enamorarte mil veces.

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1: Hola Radio Disney, me gustaría escuchar la canción de Karol G y Marco Antonio Solís, Coleccionando Heridas.

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0: Los Morat, aquí también presentes con Cuando Nadie Ve en Radio Dice Perú 94.3, la radio que te escucha. Ya sabes que en todo momento estamos escuchándote, revisando todos los audios, gente. Pero ya saben, tienen que participar para las demás cosillas para que puedan tener más chances de ganar. Vamos ahora con más música porque tenemos este temón aquí presente de Piso 21. Besándote en Radio Dice Perú 94.3.
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bueno, gente, ya saben, llegó el momento de almorzar, de hacer un break, de relajarnos y pasarla bien disfrutando de estos 30 minutazos de música sin corte, sin interrupción aquí en Radio Dice Perú.

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0: son las 3:43 de la tarde, gente. Estamos aquí de vuelta en Radio Disney Perú 94.3 y te cuento que Radio Disney te acerca a tus artistas favoritos. 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Así de fácil y sencillo. Y de paso también nos cuentas con quién irías, ya lo sabes. Así que no te pierdas esta oportunidad de poder ver a Tini en vivo en el World Tour Futura. Así que ya lo sabes, esto es Radio Disney Perú 94.3 y vamos con Ya No Duele Más.
1: Sylvester Dangond.

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Y aquí estamos de vuelta, gente. Esto es Radio Dice Perú 94.3, la radio que te escucha. Y bueno, nos escribe Renata para decirnos que hoy día está trabajando full. Están explotando, dice. Pero bueno, pues le mandamos igual un abrazo. Y dígale a su jefe, pues a la persona que le está haciendo trabajar, que le baje un poquito y que sube el volumen, obviamente, a Radio Disney Perú para que se relaje un poco y fluya con la vida como tiene que ser. Un abrazo para todos y ya sabes que cualquier cosita nos escribes a nuestro WhatsApp 945-796-202. Y a esta hora de la tarde vamos con este temón de temones. 11 p.m. en Radio Disney Perú 94.3.

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1: Hoy quiero programar de Bruno Mars y Lady Gaga.

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0: 4:07 de la tarde, gente. Eso es Radio Dice Perú 94.3, la radio que te escucha. Y bueno, pues arrancamos nueva hora de broma. Y tú no te vayas porque estamos aquí en compañía siempre disfrutando cada una de esas canciones bravasas. Y recuerda que a esta hora de la tarde tú eres el encargado de programar, porque nuestro programador se dio de vacaciones, no está. Así que ya sabes, anímate a dejar tu propuesta para el triple. Y si dejas propuesta, tienes obviamente triple chance hoy día para... ser sorteado y llevarte una de las entradas de Tini.
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0: Gracias, jovenzuelo. Ahí tienes el número 945-796-202. Vamos con más música y vamos con El Amor de Mi Vida en Radio Dice Perú 94.3.

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Y aquí estamos en Radio Disney Perú 94.3. Y Lima, prepárate porque el concierto del año está por suceder. Este 30 de mayo, Tini regresa al Estadio Nacional en su World Tour Futura. Las entradas ya están volando, así que asegura la tuya en Join Us antes de que sea tarde. Nos vemos en el show, ya lo saben, gente. Y sigan enviando su nota de voz para que participen. Y obviamente envíen su propuesta para el triple de canciones. Son las 4:25 de la tarde. Vamos con Dardos de Romeo Santos y Prince Royce en Radio Disney Perú 94.3.

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Estamos aquí en Radio Dice Perú 94, es la radio que te escucha. Llegó el momento de disfrutar del triple de canciones. Lo programa Vania y quiere escuchar This Love, Adventure of a Lifetime y Everybody's Changing. Buen triple de canciones variadito y todo en inglés. Así que a disfrutarlo y recuerda que nos puedes comentar obviamente a nuestro WhatsApp qué te pareció este triple de canciones. Anímate. Y obviamente hoy día estamos calificando con banana, gente. Así que dinos cuántas bananas le das a cada una de esas canciones y al triple de canciones en Radio Dice Perú 94.3.

0: Y ese fue el triple de canciones de Vania, con harta locura, gente, lo hemos disfrutado aquí en Radio Dice Perú 94.3. Cuéntanos, ¿qué te pareció ese triple?
1: Buen triple, le doy un 20. Ay. Gracias, Radio Dice, saludos del Centro Cívico.
0: Lo máximo. Un abrazo enorme para ti, hasta el Centro Cívico y toda la gente que está chambeando por ahí, ¿eh? ¿Tú qué tal? ¿Qué nos cuentas?
2: Muy buenas canciones, Radio Disney. Le doy un 20 a ese triple.
0: ¡20 de nota!
2: Aprobadísimo. Elmer.
0: Eso, Elmer, un abrazo. Vamos con uno más. ¿Tú qué tal? ¿Qué opinas del triple?
3: Excelente triple de canciones. Muy buena elección.
0: Muy buena elección siempre acá, obviamente, en Radio Disney. Perú 94.3 disfrutando. Son las 4:45 de la tarde. Vamos con Real Gangsta Love the Truth.

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1: Hola, Radio Disney, por favor, tu cárcel. Gracias, bendiciones para todos.

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0: Bueno, gente, arrancamos ya con nuestra última hora de programa. Qué rápido ha pasado el tiempo. Son las 5 y 7 de la tarde. Es una locura total lo que pasa acá, como siempre, esta hora del... Por favor, no llamen al WhatsApp que no podemos contestar. Un abrazo para todos los oyentes y para todas las personas que siguen enviando sus audios, sus mensajitos para el concurso de Tini. Gente, solo se toman en cuenta las personas que mandan audio y los que participan en las dinámicas de la radio. Sea triple, los 30 minutos de música sin cortes, saludos, pedidos musicales y que me cuenten ahorita, por ejemplo, sobre el tráfico o sus planes para más tardecito. Si no, ya saben, ¿eh? Frito pescadito. Vamos ahora con el merengue de Marshmello y Manuel Turizo en Radio Dice Perú 94.3.
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0: Son las 5:20 de la tarde, gente, y como siempre nos llegan audios loquísimos porque esta hora es la hora de la locura. ¿Qué tal? ¿Qué nos tienes que contar a esta hora de la tarde, Suki?
1: Amigos de Radio Disney, te saludo muchísimo de Elena. ¿Cómo que pica pescadito? Quiero mi entrada de Tini Tini. Reportando acá, sí, Magdalena, el clima muy helado, 22 grados.

0: reportando el tráfico horrible en Castilla con Salaverri, Magdalena, reportando animales rescatados, no tienen para comer, reportando la Sixi de Magdalena, no tiene su entrada para ver a Tini Tini.
1: Ahora te anoto para que tu participación valga por 5 por ese audio tan jocoso y cómico. Lo máximo es que ella tiene la locura adentro, así que me encantan esos audios, manden más audios así como la Sisi de Magdalena. Te mandamos un beso enorme y a seguir disfrutando de la mejor compañía que Radio Dice Perú 94.3. Vamos con Diego Torres, mejor que ayer en Radio Dice Perú.

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1: Crystal Palace venció a Rayo Vallecano y se llevó la Conference League.

0: Con gol de Mateta, el conjunto inglés se consagró en el Red Bull Arena de Leipzig, Alemania, en la final de la UEFA Conference League. Y nos vamos a noticias nacionales, porque ayer Universitario de Deportes quedó eliminado de la Copa Libertadores. Universitario empató sin goles ante Deportes Tolima por la última fecha de la fase de grupos de la Conmebol Libertadores en el Estadio Monumental y se despidió de todas sus posibilidades a nivel internacional en este 2026. Se la juega Cienciano. Cienciano se enfrenta a Juventud de las Piedras por la fecha 6 del Grupo B de la Copa Sudamericana 2026. El duelo se llevará a cabo en el Estadio Inca Garcilaso de la Vega, en Cusco, desde breves minutos, y es clave para las aspiraciones de ambos equipos de mantenerse en competencia en el certamen continental.
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1: Hola Radio Disney, quisiera escuchar la canción de Bruno Mars, I Just Might. Saludos a todos, un abrazo desde Talara.

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bueno, gente, eso ha sido todo por hoy aquí en Radio Dice Perú 94.3, la radio que te escucha. Un placer acompañarnos como siempre con Alta Locura. Soy Gino y mañana nos encontramos como siempre a partir de las 2 de la tarde. Te quedas en buena compañía porque viene ese temón de temón, este regalo. Así que no te despegues, sigue participando y sigue disfrutando de Radio Dice Perú 94.3. Chao, gente.

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1: Hola Radio Disney, soy Alesia y quisiera escuchar la música La Villa, por favor. Gracias.

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